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Si me quieren seguir en las redes sociales, por allá los espero. En Instagram me encuentran como Julián

0: recuerde que mañana desde muy tempranito, 6 de la mañana, las bailables de siempre para que no lo pierdan con Angie Ospina, 6 de la mañana, 12 del mediodía. 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Y recuerde que mañana seguimos con la Disco Olímpica después de las 2 de la tarde y a las 5 de la tarde. A las 5 de la tarde vamos a presentar las popularísimas mañana, sábado, fin de semana, para que no se lo pierda por nada del mundo. 7:16 minutos. 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

del vallenato. 7:28 minutos, 7 de la noche 28. Aquí estamos presentando la Disco Olímpica con toda la programación del fin de semana. ¿Qué tal si salimos a bailar bien sabrosito? ¿Sí o qué les parece? Vamos a bailar bien rico, pues. Vea, vea, vea. ¡Ay! Eso suena muy rico. 7:28 minutos en la Disco Olímpica.

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se llama Como una estrella. Saludo para la gente del Valle del Cauca. Vea, por acá Yasmín nos está reportando sintonía desde Caicedonia. Un abrazo para la gente en Caicedonia, la gente de Sevilla, la gente que nos reporta sintonía desde el norte del Valle del Cauca. 7:39 minutos, 7:39, estamos en la Disco Olímpica. Aquí llega el buen vallenato, Los Gigantes. Qué descaro en Olímpica, la emisora del primer lugar.

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llegamos a las 7:52 minutos. Ya está todo listo, está todo preparado. Sigue el Mundial de Fútbol 2026. Se prepara Estados Unidos-Paraguay. Ya en minuticos estará iniciando ese compromiso. 7:52 minutos. Estamos en la Disco Olímpica y teníamos a Silvestre Dangón, Calidad de Vida. Y aquí llega el señor Johnny Rivera. Esta muy buena canción se llama La Depre. Es lo más reciente de Johnny Rivera, esta hora en Olímpica, la emisora del primer lugar.

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0: avispa bomb, la buena salsa. Qué buena manera de iniciar esta hora con la canción Cara Dura. Ya llegamos a las 8:05 minutos. Bienvenidos a esta nueva hora. Aquí estamos en la Disco Olímpica. Está así de rico. Estamos de viernes, fin de semana con Olímpica.
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0: Señoras y señores, ya inició el compromiso de Estados Unidos, Paraguay. ¿Que le hacemos fuerza a Paraguay o qué? ¿A quién le hacemos fuercita? ¿A quién le hacemos fuercita? ¿A quién le hacemos fuercita? ¿Será que le hacemos, sí, obvio, Paraguay o qué? ¿Ustedes qué dicen? ¿Sé por quién va? ¿Por Estados Unidos o por Paraguay? Cuéntemelo a través del WhatsApp, o mensajito de texto. O me dice, háblamelo, Juli. Reportando sintonía desde tal lugar, yo voy con Paraguay. O háblamelo, Juli. Reportando sintonía desde tal barrio, yo voy con Estados Unidos. Vamos a ver qué hinchada tenemos en este momento conectados con Olímpica, la emisora que te pone de todo y bien bueno. 8:07 minutos, estamos de viernes, fin de semana con la Disco Olímpica.

0: Bueno, el compromiso de Estados Unidos Paraguay va de la siguiente manera. Ya están en el minuto 15. Va de la siguiente manera. Estados Unidos ya hizo el primer gol. Entonces va 1-0 ganando Estados Unidos. Ahora pregunté que a quién le íbamos en esta noche. Ya por acá me salieron hasta bilingües. Hi Julie, I'm Sandra. We're going to the United States. O sea que ella va con Paraguay. No mentiras, con Estados Unidos.
1: Esa boca es toda una venga.
0: Por acá dicen que Paraguay. Bueno, muchos van con Paraguay. Eso está muy bien. Vea, Paraguay, Paraguay, Paraguay. Por acá Estados Unidos, Estados Unidos, Estados Unidos. ¿A quién le vamos? ¿A quién le vamos? El partido va 1-0, pero apenas inició, apenas van en el minuto 15. 8-18 minutos. Aquí llega la buena salsa, como lo están escuchando. Michelle, el buen hombre.

las 6 de la mañana estará Angie Ospina acompañándolos con toda esa buena programación de las bailables de siempre hasta las 12 del mediodía. Y yo los estaré acompañando al mediodía con Vallenatos de Oro para que no se lo pierdan por nada del mundo. Ahí está la programación de ese fin de semana a través de la emisora que te pone y todo es bien bueno. 8:32 minutos. Estamos en la Disco Olímpica en esta noche de viernes, fin de semana. Recuerden dejar su reporte de sintonía a través del WhatsApp 321-51-82-96-1. En esta noche de viernes, yo escucho Olímpica.

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0: la hace Mari Manuel, se llama Así Una Vez. Ya llegamos a las 8:45 minutos. 43, en el minuto 43 lleva el partido Estados Unidos-Paraguay. Estados Unidos lleva 2-0. 2 goles Estados Unidos, 0 Paraguay. Es la emisora del primer lugar, la emisora olímpica. Olímpica es mundial. Llegamos a las 8:45 minutos, 8:45 en esta noche de viernes, fin de semana, presentando la Disco Olímpica.
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las 7 de la mañana, 11 minutos, 7:11 con Olímpica Estéreo. Muy buenos días a cada uno de nuestros oyentes que se van conectando con Olímpica Estéreo. Gracias por siempre estar conectados con nosotros. Bienvenidos y bienvenidas. Estas son las bailables de siempre. Ya llevamos una horita larguita con bailables de siempre. Hoy, sábado 13 de junio ya, dos días a mitad de mes. Y 8 días exactamente para las elecciones, la segunda vuelta de las elecciones presidenciales. Como más adelantico venimos a hablar de eso. 7:11, llego con resultados de las loterías. Quiero saludar a todos nuestros oyentes que andan conectaditos con Olímpica a esta hora de la mañana, que nos solicitan sus mensajes, que nos envíen notica de voz. Quiero escuchar el combo madrugador. Si usted hace parte del combo madrugador, déjeme ya notica de voz. Olímpica, mi nombre es Tal y hago parte del combo madrugador. ¿Desde dónde? Vereda, finca, ¿desde qué rinconcito usted está conectado con Olímpica? Cuénteme, pero ya. Listo, pero ya. 7:11. Llega Pastor López, se llama Lloro mi corazón. Buenos días, estas son las bailables de siempre.

Ya tenemos las 7 de la mañana, 20 minutos, 7:20 minutos con Olímpica Serio, y a esa hora de la mañana saludando a todos nuestros oyentes, pero antes también estamos súper mundialistas. Y es que vamos a mirar qué partidos hay. Hay 4 partidos, ¿no? Hoy hay 4 partidos de... Les voy a decir cuáles son los 4 partidos del día de hoy. Hoy, 13 de junio. 2 de la tarde, Qatar, Suiza, en el estadio de la Bahía de San Francisco. A las 5 de la tarde, Brasil, Marruecos, en el estadio de Nueva York, Nueva Jersey. También a las 8 de la noche, Haití, Escocia, en el estadio de Boston. Y a las 11 de la noche, Australia, Turquía, en Vancouver, eso es en Canadá. Vamos a hablar de cuáles serán, para que ustedes puedan verlo en el canal nacional, ¿cierto? Porque usted de pronto tiene otros canales ya privaditos, pues se va a poder ver todos los partidos. El que van a televisar en canales nacionales hoy será a las 5 de la tarde, Brasil-Marruecos. Se va a poder usted ver el partidito esta tardecita, Brasil-Marruecos, para que se coloque la camiseta de cualquiera de los dos. Yo creería que Brasil no, aunque no falta que tenga la de Marruecos. 5 de la tarde, hoy Brasil-Marruecos. Por acá, mientras tanto, también vamos a ver qué dicen nuestros oyentes que nos siguen enviando mensajitos desde la aplicación a través de www.olimpicastereo.com.co o a través de la aplicación que claramente estamos enviándonos. Es solamente coloque la palabra aplicación de Olímpica, aplicación Olímpica, o app Olímpica, cualquiera también, y les va a llegar el link de descarga, ¿ok? 7 de la mañana, 22 minutos. Estamos de bailables. ¡Vamos!

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1: Estas son las bailables de siempre con Olímpica Estéreo. Ustedes, gracias por siempre estar conectados con nosotros, con Olímpica Estéreo. Vamos a mirar por acá a nuestros oyentes a través del WhatsApp Olímpica 321-5182-961. Antes de, venga, yo miro por acá resultados de las loterías. Sáquelo y desarrúguelo con Olímpica Estéreo. Vamos a mirar, a ver por acá. Venga. A ver por aquí. Venga, yo miro. Vamos a revisar. A ver, resultados de las loterías. A ver si nos da por acá. Bueno, resultados de la lotería, sáquelo y desarrúguelo a esta hora de la mañana. ¿Qué cayó anoche? ¿Usted quiere saber qué cayó anoche? ¿Qué resultados de las loterías cayeron anoche? Atención, sáquelo y desarrúguelo porque anoche, a ver. Medellín, 78-63 para Medellín, Santander 01-88 para Risaralda. Risaralda 81-65, Risaralda 81-65, Antioqueñita 1, 42-57, Antioqueñita 2, 52-37. Nos vamos con Culona Día, 22-50, Culona Noche, 25-78. Chontico Millonario 2034, Chontico Noche 56-58, Paisita 1, 40-64, Paisita 2, 13-66, Tijado de Oro 50-85, El Samán de la Suerte 81-63, Paisita 1, 40-64, Paisita 2, 13-66, Sinuano Día 31-89, Sinuano Noche 96-01, y los astros, Astro Sol 45-47 con Aries y Astro Luna 21-75 con el signo de Sagitario. Así que si usted requiere los resultados de las loterías, con todo el gusto yo se los envío. En minuticos me pueden colocar la palabra loterías y con todo el gusto se los envío. Listo, con todo el gusto le hago llegar los resultados. Buenos días.
2: Hola, mi Angie, buenos días. ¿Cómo amaneció mi reina hermosa? Aquí reportando sintonía del barrio Granada María, escuchando las bailables de siempre.
1: ¡Eso!
2: Mi Angisita, ¿me puedes regalar la canción? El viejo del sombrerón.
1: Listo, mi amor.
2: Escucho Olímpica que me pone todo y bien bueno.
1: Bueno, mi amor.
2: Olímpica, se metió.
1: ¡Eso! Olímpica,
2: se metió. Un bendecido día y un fin de semana lleno, muchas bendiciones, mi reina hermosa.
1: Ay, tan bella, carajo.
2: Un abracito, Dios la proteja.
1: Amén.
2: La quiero mucho, mi Angie.
1: Bueno, mi reinita linda, para mi María, ya sabes que yo la quiero mucho, mucho, mucho. Y claro que sí, ya en un momentico te la programó, pues listo. 7:34 PM. Estamos de bailables con Olímpica.
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1: Son las 7 de la mañana 41, 7:41. Estamos en las bailables de siempre. A ver, por acá seguimos saludando a nuestros oyentes a través de nuestro WhatsApp Olímpica 321-51-82-961. Hola.
2: Angie, muy buenos días. De aquí de la Teoida, escuchando Olímpica Estéreo porque me pone de todo y muy bueno.
1: Eso, vea. Desde la Tebaida para un Faustín, un abrazo bien especial, buenos días.
3: Buenos días, habla Salomé desde España. Y yo escuchando Olímpica porque me pone todo y bien bueno.
1: Un fuerte abrazote para ti, reina linda, para Salomé desde España, conectada con Olímpica Estéreo. Salo, gracias por estar con Olímpica Estéreo. Un abracito, buenos días.
4: Olímpica, hago parte del combo madrugador con ustedes al 100 porque son los mejores desde el barrio Guaduales.
1: Desde el barrio Guaduales, y esta mujer está a todo taco con Olímpica. Eso me encanta. Que Dios te bendiga, mi reina. Un abracito, buenos días.
5: Hola, mi Angie. Feliz y bendecido día, mami. Dios te bendiga. Acá con Wilson desde el Bordo Cauca, el Patria, Panadería La Fonda. Yo hago parte del combo madrugador.
1: Ay, vea, es del Valle del Cauca. Finca La Fonda, ¿no? Sí, es que creo que sí.
5: Cauca el Patria. No, Panadería sí. Panadería La Fonda.
1: Panadería La Fonda.
5: Parte del combo madrugador.
1: Eso. Para Wilson, un abrazo. Que está conectado con Olímpica Cero a esta hora de la mañana en Las Bailables. Y gracias a ustedes por siempre estar con la emisora del primer lugar. Claramente, Olímpica Cero. Vamos de Mundial.

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0: 52 minutos, 7:52. Escucha Las Bailables en este fin de semana. A ustedes, gracias por siempre estar conectados con la emisora del primer lugar, Olímpica Estéreo. Y bueno, seguimos saludando a nuestros oyentes a través del WhatsApp Olímpica, a través del 321-5182-961. Por acá seguimos saludando. Muy buenos días.
1: Buenos días, Angita. Reportando sintonía acá del Rolalillo Valle, como madrugado. Allí también es el foro y me regala un disco, La Revancha, del grupo Palo Santo. Yeah. Y yo escucho Olímpico, que me pone todo bien. Bueno, muchas bendiciones.
0: Ay, tan bella. Un abrazo, mi reina linda. Pero por supuesto, ya te la programo también. Claro que yes. Buenos días.
2: Buenos días, Olímpica. Angisita, reportando sintonía desde Balcones de la Villa. Una fiel oyente, escuchando Las Bailables de siempre. Se metió.
0: ¡Eso! ¡Tan bella! Mi Lucy, un abrazo muy especial conectada con Olímpica Estéreo. Que Dios te guarde, que Dios te bendiga, mi amor. Gracias por siempre estar conectados. Oiga, mucha gente, el combo madrugador, eso me gusta, notique vos, el combo madrugador, ¿desde dónde? Cuéntenme pues. 7 de la mañana, 53 minutos en Olímpica.

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Ya tenemos las 8 de la mañana, 3 minutos, 8 de la mañana, 3 con Olímpica. Se arrancamos. Una hora con buena programación musical. Gracias a ustedes por estar conectados con la emisora del primer lugar, Olímpica. Aparte de eso, estaremos en las bailables. Estamos de mundial y estamos de fin de semana del mes de padre. Ay, qué es esta hermosura. Ave María, mañana claramente la programación también será para nuestros papitos que están ahí conectados con nosotros. Mañana hay que celebrarle al papá, a los papacitos de la casa, a su esposo, a sus hijos, a su padre. Mañana, feliz Día del Padre. Y si usted tiene mensajito del Día del Padre, también lo puede hacer y lo puede dejar listo. 8 de la mañana, 4 minutos, arrancamos otra horita más. Estas son las bailables y señores, Olímpica.

mañana, 12 minutos, 8:12 con Olímpica, la emisora que te pone de TV Memory. Es que estamos de Mundial. Recordarles que hay algunos partidos de la Copa que no se va a ver en todos los canales, a no ser de que usted tenga pago, ¿no? Si usted tiene pago, pues los canales premium para ver todo el Mundial, pues maravilloso. Pero, por ejemplo, hoy van a televisar en canales nacionales, sería Brasil-Marruecos, también muy buen partido, a las 5 de la tarde, para que lo tengan en cuenta sobre los partidos, bueno, sobre el partido de hoy más bien. A ver, por acá, venga, busquemos por acá, porque es que hoy tendremos partidos, muchos partidos, la verdad. La jornada de este sábado incluye 4 encuentros de la fase de grupos. Ay, veas que me traen hasta desayuno, Dios mío bendito.

que espere, que es que está acá revisando. Muchas gracias, doña Gracielita. Doña Gracielita hasta me trae desayunitos todavía. Bueno, estábamos hablando de que la jornada de este sábado incluye 4 encuentros de la fase de grupos: Qatar frente a Suiza del grupo B, Brasil frente a Marruecos del grupo C, Haití frente a Escocia del grupo C y Australia frente a Turquía del grupo D. En el caso de Brasil-Marruecos, que es uno de los partidos como que también estamos como muy, muy atentos y que también lo vamos a ver en televisión nacional, y es que Brasil es la selección más ganadora de la historia con 5 títulos que enfrenta a Marruecos. El dato curioso es que Marruecos hizo historia en el último mundial al llegar a semifinales. Ojo, porque Marruecos no se puede subestimar, porque Marruecos viene con toda también, y la mejor campaña de un país africano en el torneo, o sea, la mejor campaña de un país africano en el torneo de fútbol, así que eso va a estar espectacular. Ya más adelantico vengo con más daticos. Anótese usted por ahí a través del WhatsApp Olímpica, o más bien cuénteme desde dónde anda conectadito, cuál es el como madrugador a esa hora de la mañana. Listo, 8:14 minutos, estamos en Las Bailables.

0: Ya tenemos los 8:20 con Olímpica. Vamos a empezar a saludar rápidamente a nuestros oyentes. Olímpica, Oli.
1: Hola, mi hijita, muy buenos días. Conectado desde Alcalá Valle con Jesús María. Preocupante de cómo mal jugador. Andesita, para que te regale el tema, qué mala pata. Yo escucho Olímpica porque me pone todo y bien bueno. Y Olímpica, este año se metió.
0: ¡Ay, tan lindo! Un abrazo muy especial. Gracias por reportar sintonía. Vea, mala pata. Estoy aquí, la busco de una vez para acá para que no me va a olvidar. Mala pata, épale. Con todo el gusto, don Jesús. Un fuerte abrazo, don Jesús. Olímpica, buenos días.
2: Olímpica, buenos días. Soy del combo madrugador, chorizo en sintonía y Olímpica Estéreo, la emisora del primer lugar. Angisita, buenos días, feliz transmisión.
0: Ya eso. Sabes que
2: para mañana, las bailables de siempre.
0: Ay. Estéreo,
2: desde el Club Deportivo La Divisa, celebrando el Día de los Padres.
0: ¡Épale!
2: Feliz transmisión.
0: ¡Tan bello, choricito! ¿Cómo me le va, mi chorizo? Sí, señor, mañana nos vamos, mejor dicho, de lo lindo para el Club La Divisa celebrar el Día de los Padres. Olímpica.
3: Angie, muy buenos días, reportando sintonía. Un cordial saludo para ustedes, besitos para ti, Angie, tan amable, un disquito, mi canoita, y yo escucho Olímpica, me pone todo bien bueno.
0: ¡Épale! Vea, no, mejor dicho, nuestros oyentes están súper full activos. ¿Desde dónde están conectados con Olímpica Serio? Quiero escucharlos ya mismo a través del WhatsApp Olímpica, 321-5182-961. ¿Qué rinconcito está conectado? Olímpica, reportando sintonía desde aquí, desde allá, del combo madrugador, mejor dicho. Cuénteme, porque es que para eso estamos. Yo feliz de saludarlos a esta hora de la mañana. Estamos de bailables. Olímpica. ¡Oh!

Mica Novita, a las 8 de la mañana, 29 minutos. Vamos a mirar resultados de la lotería rápidamente. Atención para Medellín, 78-63, Santander, 01-88 y Risaralda, 81-65. Nos vamos con Paisita 1, 40-64, Paisita 2, 13-66, El Pijao de Oro, 50-85, El Samán de la Suerte, 81-63, Sinuano Día, 31-89, Sinuano Noche, 96-01 y Los Astros, Astro Sol, 45-47. Con Aries y Astro Luna 21.75 con el signo de Sagitario. Resultados de las loterías a esta hora de la mañana con Olímpica Estéreo. Por acá también que me siguen solicitando resultados de la lotería, Juan Sebastián. Con todo el gusto, ya en un momentico se las envío. Listo. 8 de la mañana, 30 minutos. Escuchas las

0: Ya tenemos las 8 de la mañana, 40 minutos, 8 de la mañana, 40, y que tengo este WhatsApp, pero lo voy a reventar, qué cosita de lo lindo. Ay, Olímpica, muy buenos días. Oli, hello, cheese. A ver.
1: Muy buenos días, familia Olímpica. Es grato saludarlos a todos, a la mejor música tropical, a la mejor emisora de música tropical. Eso. De Armenia. Quiero expresarles un saludo muy especial a todos los padres de la familia Olímpica y a toda la familia, a todos los padres del Quindío, en especialmente a los de la familia Olímpica.
0: Ay, tan
1: un feliz día del Día del Padre y que pasen muy bien. Yo escucho Olímpica porque me pone de todo y bien bueno.
0: Ay, que Dios te bendiga, Irle. Y bueno, yo pasaré este mensaje para todos los papás. Bueno, todos los papás no, uno. Julián, que es papá, pero gracias a Irley y este mensajito para todos los padres donde don Irley nos deja este mensajito bien lindo y especial. Gracias, mi amor Olímpica, muy buenos días. A ver por acá, hola.
2: Hola Angie, muy buenos días, soy Luis Fernando González del barrio Bosques de Pinares. Quiero escuchar la canción Mere con Vialo Blanco. Yo escucho Olímpica porque me pone de todo y bien bueno. Muchísimas gracias.
0: Este hombre, oiga, este hombre, mejor dicho, para bailar. Ay, Dios mío, bendito. Claro que sí. Mi Luis, un abracito bien especial para ti. Ya en un momentico te lo programo Olímpica.
3: Buenos días, Angie, Berkí de Caicedonia. Quisiera escuchar el viejo del sombrerón. Y para saludar a los pancalazos en la camelia, por favor, yo escucho Olímpica porque me pone de todo y bien bueno, gracias.
0: Los pancalazos en las camelias, veo un abracito, gracias por reportar sintonía con Olímpica Serio, mi reina linda, a Belki desde Caicedonia, y el viejo del sombrerón, claro que sí, ya me lo había pedido por acá mi María también, ya en un momentico la programamos, listo. Belki hermosa, un abrazo, que Dios te bendiga. 8 de la mañana, 42 minutos, ya vengo a seguir saludando, me encanta escucharlos, así que hágale pues, hágale pues. 8:42 Olímpica.
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0: gozarles para bailarlo. Ay, Dios mío santo. Estamos en las bailables de Olímpica. Serio, buenos días. Ay, pero ¿qué le pasó? A ver. Para doña Esperancita, no se escucha, mi amor, no se escucha. Buenos días.
1: Buenos días, Angie. Para que me ponga una canción de Hernán Hernández. Yo escucho Olímpica porque me pone de todo bien buena.
0: ¿Y sabe qué me dice? Me dice, Olímpica, póngame una bailable bien buena para motivarme arreglando casa. ¡Épale! Eso me gusta, eso me gusta. ¡Ayude!
1: Buenos días, Angie. Para que me ponga una canción de Hernán Hernández. Yo escucho Olímpica porque me pone de todo bien bueno.
0: ¡Listo, mi amor! Con todo el gusto, pero por supuesto. Mejor dicho, él quiere, mejor dicho, ponerse a bailar con Hernán Hernández, claro. Obviamente, obviamente, ya mismo te la programo, ¿listo? Un abracito, mi amor, gracias por reportar sintonía, mi Juler. A ver, por acá, doña Esperancita, ahora
2: hola,
0: sí.
2: Hola, Angie, buenos días.
0: Eso.
2: Espero que se encuentre bien. Angie, para saludar a todos los padres del departamento del Quindío, besos y abrazos, en especial a mis hermanos Incapié Muñoz, para pedirle un desquito, el Juro por Madrid. Gracias, yeah. Angie, muy amable, los quiero mucho, saludos para todos los muchachos allá.
0: Ay, también. Tan bella. Ay, tan hermosa, mi Esperancita linda, que Dios me la bendiga, vea, para todos los padres de la familia de doña Esperanza, un abrazo muy especial, que siempre está conectada con Olímpica. Bueno, voy a buscar esa cancioncita doña Esperanza, a ver si la tengo, y si no, me puede solicitar otra que suene aquí en Olímpica Stereo. Listo, un abrazo, doña Esperanza, buenos días.
3: Olímpica, buenos días, Alcita, buenos días, sería tan amable ponerme una canción para ponerme a hacer oficio, Nadie Como Tú, de Diana Isabel. Y yo escuchando Olímpica porque me pone de todo.
0: Y bien, bueno.
3: Se metió.
0: ¡Y se metió! Así me gusta cuando dicen, vea, voy a hacer oficio. Vamos a eso, mejor dicho. ¡Ay, Dios mío!
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Se llama Color de Arena. Son las 9:03. Arrancamos otra hora más de compañía. Yo feliz de poder acompañarlos en este fin de semana, sábado. Y que recordarles que cuando hay festivo, sábado y domingo son de bailable. O sea que vamos a tener dos días de bailable bien sabrosito, bien rico. Y mañana que es el Día del Padre, pues mejor para poner a bailar a papá de lo lindo, de lo lindo. 9:04. Si usted tiene mensajito, tiene reporte de movilidad, de sintonía, déjenos ya a través del WhatsApp Olímpica. Ya vengo con daticos y demás. Más resultados de las loterías, que es lo que pasa en el mundo del entretenimiento también con Olímpica Stereo. Recuerde, les voy a recordar el número del WhatsApp: 321-5182-961. Simplemente pídalo: 321-5182-961. Son las 9:04.

0: tenemos el lado de la mañana, 10 minutos, 9, 10 minutos con Olímpica Stereo. Vamos a mirar por acá qué nos dicen nuestros oyentes. Angie, regálame la lotería, listo. Claro que sí, mi reina linda. Ahí te van a llegar los resultados, listo. Pero por supuesto, ahí te llegó. Doña Elvita. Por acá, doña Flor, también que me está solicitando los loterías. Listo. ¿Qué nos dicen nuestros oyentes? Ay, ay, ay. Olímpica, muy buenos días.
1: Muy buenos días, Angie. Espero que te encuentres bien, que tengas un feliz día. Angie, me hace un grande favor y me colocas la cabellona y yo escucho Olímpica porque me pone todo y bien bueno.
0: ¡Qué vale!
1: Tienes una voz muy hermosa, muy espectacular.
0: ¡Ay, tan bello! Muchas gracias. Tan bello, muchas gracias por esos mensajes. Tan lindos y especiales para Héctor, con todo el gusto, mi amor. Ya en un momentico, venga, yo miro por acá la cabello, épale, la cabellona, ya te la programo. Bueno, sigamos, seguimos, paramos. Doña Gloria Montoya dice allí, regálame la lotería. Doña Gloria, ya te van, ahí te van, mi reina. Doña Flor, también un abrazo.

0: dice por acá Olímpica?
1: Un saludo para todos los padres.
0: ¡Ay, buenos días, mi vida! ¿Qué es esta hermosura? ¿Qué es este pedacito de amor que está entonado bailando con Olímpica Stereo a esa hora de la mañana? Pero por supuesto, un abracito. Por acá también hay más oyentes a través del WhatsApp, porque acá yo vivo por acá. Buenos días.
2: Buenos días desde aquí de New Jersey, Estados Unidos, en las carreteras de New Jersey. Soy taxista. Yo, Munilla, le un saludito a toda la mesa de Olímpica, la que nos pone de todo, la que nos hace sentir que estamos en Armenia, en Colombia. Un saludito para toda mi familia en Armenia también. Bendiciones.
0: Ay, tan bello desde Estados Unidos. Johncito, nuestros Olímpicas conductores en el exterior. Eso sí me gusta, eso sí me gusta. 9 de la mañana, 13 minutos. Escucha las bailables este fin de semana con Olímpica.

0: Señorita, ¿a la orden la llevo?
1: No, gracias. Estoy esperando al viejo del sombrerón.
0: ¡Uy, Yucuta! ¡No me diga! ¡Qué viejo tan afortunado!
1: ¡Ahí llegó, Bea!

0: Ay, no, ya. Con ese pito, ay, no, ya. Ponete serio, ponete serio.
1: Buenos días, Olímpica. Reportando sintonía de acá de Brasil. Estoy escuchando Olímpica porque me pone todo muy bueno.
0: Oiga, pero que es esta hermosura, vea, bien lejos está.
1: Buenos días, Olímpica, reportando sintonía de acá de Brasil. Estoy escuchando Olímpica porque me pone todo muy bueno.
0: Que Dios te bendiga, mi amor, un abrazo muy especial. Gracias por reportar sintonía de nuestros oyentes desde Brasil. Y hablando de Brasil, hoy hay partido a las 5 de la tarde. Sí, señores, hoy juega Brasil. Juega Brasil a las 5 de la tarde, Brasil frente a Marruecos, que este sí va a ser televisivo, o sea, en los canales nacionales sí van a transmitir Brasil-Marruecos. La verdad es que estamos súper contentos con este gran partido. Por ejemplo, Brasil, o sea, el partido de Brasil se estará realizando. Ya yo miro por acá el estadio. Brasil en el estadio de Nueva York, en Nueva Jersey. Bueno, por ejemplo, para el partido, hoy hay varios partidos, porque es que hoy juega a las 2 Qatar, Suiza, estadio de la Bahía en San Francisco. A las 8 de la noche Haití, Escocia. Y a las 11 de la noche Australia, Turquía. Y a las 5 de la tarde, que sí va a ser el que, bueno, vamos a poder mirar, es el de Brasil. Tu Brasil. Digamos que es el plato fuerte del grupo C de la Copa del Mundo. El choque entre Brasil y Marruecos en el MetLife Stadium reúne datos históricos y estadísticas claves que prometen convertirlo hoy en un duelo inolvidable. Esas selecciones solo se han cruzado una vez en la historia de los mundiales. Fue una en la fase de grupos de Francia en el 98, donde Brasil venció 3-0 a Marruecos, a la escuadra africana, con goles históricos de Ronaldo, de Rivaldo y de Bebeto. En el 98, en el torneo de Francia, el grupo también estuvo integrado por Escocia, repitiendo exactamente la misma combinación de rivales que sorteó arrojó, y de este sorteo pues que arrojó para la edición del 2026. Fue algo muy similar. El choque más reciente, el global, favorece a los africanos. Marruecos logró una victoria histórica 2-1 sobre un amistoso en el 2023. Ah, o sea, hoy pinta muy bueno ese partido. Hoy pinta muy bueno. Vamos a ver qué va pasando con este gran partido 5 de la tarde. Brasil-Marruecos, que no sé si lo va a poder usted ver desde su casita, desde la comodidad de su casa, en una pantalla bien chévere. O con Olímpica Cero, que también les estaremos informando. 9 de la mañana, 23 minutos. Estamos de bailables. ¡Vamos!

0: llama Pobre Soy, Pobre Soy. No, no, no, no. Mejor dicho, a las 9:34 tengo ese WhatsApp a reventar. Esto me gusta. Que los oyentes estén súper conectados con Olímpica Estéreo. Buenos días. Buenos días, amiguitos. ¿Cómo están? Muy bien. A ver, ¿qué pasó? Dice, muy buena música, Angie. Ay, tan bello, mi amor. Muchas gracias. Es con todo el amor del mundo. Johncito por acá, muy buenos días. Mi Luz Estela también, muy buenos días. Que se van conectando con Olímpica Estéreo. Bueno, mientras me va cargando esta vaina por aquí. Hay invitación a esta hora de la mañana con Olímpica Estéreo.
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0: Ya tenemos las 9:35.
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0: mañana, 42 minutos, 9:42 con Olímpica Serie a esta hora de la mañana. Le recordamos a ustedes que pueden seguir dejando sus mensajitos a través del WhatsApp Olímpica 321-5182-961, 321-5182-961. Por acá seguimos saludando a nuestros oyentes. Muy buenos días.
1: Hola Angie, buenos días. Angie, para un saludito a mi esposa, Lady Giovanna, que están haciendo la empanada y los pasteles, y para... a la Yulisa y para Lucianita.
0: ¡Épale!
1: Y me le coloco un temita malvado, las tres Marías. Y yo, escuchando Olímpica, ¡se metió!
0: ¡Eso! ¡Vea, Dieguito!
2: ¡Se metió!
0: ¡Que Dios me lo bendiga, mi Dieguito! Un fuerte abrazo para ti. Gracias por reportar sintonía. Él, para su esposa, para toda la familia. Ahí que están haciendo empanaditas bien rico, bien chévere. Un abrazo bien sabrosito. A esa hora, más oyentes también a través del WhatsApp Olímpica. Dice por acá, Angie, me regala por favor los números de la lotería, ¿listo? Claro que sí, mi amor, con todo el gusto, ahí te va los resultados de la lotería. Pero por supuesto, Angie, buenos días, por favor, doble vida, ok, con todo el gusto. Bellanir también, que me solicita resultados de las loterías, mientras me van cargando por acá, tranquilamente. Bellanir, un abrazo para ti, con todo el gusto, mi amor. Un momentico, te la programo, buenos días.
3: Buenos días, Angie, que se la escucha la canción La Monita, gracias.
0: Listo, mi amor, pero con muchísimo gusto. Ya te la programo también. 9:43, estás escuchando Las Bailables de Olímpica. ¡Ah!

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0: Ahí pasaba Rosy Ward, se llama Amor Prohibido. A las 10 de la mañana, 2 minutos, 10 de la mañana, 2 minutos. 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
0: Muchas gracias, no, espectacular. 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

Ya tenemos las 10 de la mañana, 11 minutos. 10 de la mañana, 11 minutos con Olímpica Stereo. Seguimos, paramos. Hoy nos vamos de partido, sí señor, porque estamos super mundiales. Claramente mundialísimos. Hoy 13 de junio, juega Qatar, Suiza a las 2 de la tarde. A las 5 de la tarde, que ese sí lo vamos a poder ver, Brasil, Marruecos, para quienes no tienen pues el pago de otros canales para ver fútbol. Hoy Brasil, Marruecos, que es un muy buen partido. Y Haití, Escocia, 8 de la noche y 11 de la noche. Australia, Turquía, 11 de la noche. Este partido que en Colombia es, digamos que hora colombiana, ¿no? Porque pues esto va a ser en el Place de Vancouver, que será el estadio pues de allá. Va a estar súper chévere. El Premier de Brasil va a estar, me gusta este partido.

Por ejemplo, si vamos a hablar el estreno histórico de para Ancelotti, el entrenador italiano de la escuadra sudamericana, Carlos Ancelotti se convierte en el primer técnico extranjero en dirigir a Brasil en una fase final de la Copa del Mundo. Entre tanto, Marruecos, los Leones del Atlas consiguieron una clasificación histórica al Mundial tras ser la única selección de su continente en registrar puntaje perfecto en las eliminatorias africanas. 8 victorias de 8 partidos. Wow, o sea, se viene con toda. Brasil encara su primer partido sin su gran estrella, Neymar, quien arrastra problemas físicos de última hora. Por su parte, Marruecos sufrió bajas críticas en defensas y ataque al perder por lesión a Najef Aker y Abde justo antes del certamen. O sea, hoy va a haber algunas bajas para ambos partidos, para ambas selecciones. Va a haber bajas de peso, peso pesado, literal. Pero no dejan de ser muy buenos, buenas selecciones. Esta tarde, 5 de la tarde, partidito bien sabrosito que se va a poder ver. Hoy, 5 de la tarde, Brasil frente a Marruecos. 10 de la mañana, 14 minutos. Ya vengo con más saluditos. Estamos de bailables.

0: 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A ver. ¡Seguimos o paramos! ¡Sigamos! Bueno, vamos a empezar a seguir saludando por acá, porque tengo este WhatsApp, la verdad, está reventado. O sea, es una cosa increíble. Usted envía uno, pero tengo como usted, mientras usted envía uno y me llegan otros 20. Esto es una cosa loca. Buenos días.
1: Angie, buenos días. Saludando desde el barrio La Isabel, escuchando la mejor emisora. Quiero que me coloque la canción Daniela de Rodolfo. Gracias, feliz, feliz día. Dios los bendiga. Excelente emisora olímpica.
0: Ay, Estere, tan bella. Gracias, mi reina linda. Un fuerte abrazo para ti. Gracias por reportar sintonía, claro que sí, ya mismo te la programo, obvio. Obvio, mi Olguita hermosa, la gente linda, la Isabela, que está reportando sintonía a esta hora de la mañana, buenos días.
2: Muy buenos días, Angie. Yo escuchando Olímpica porque me pone todo y bien bueno. Angie, quisiera poner un disquito de ese Alfredo Jiménez, ese Alfredo, el de que cantaba la música... tócame las tapas, mi vida.
0: Ah, ok.
2: Alfredo, de él. A ver si me pone un disquito de él.
0: Bueno,
2: mi amor. Que tenga buen día, Angie. Yo escuchando Olímpica porque me pone, estoy bien bueno.
0: Tan bella, mi reina linda. Un fuerte abrazo. Eso me gusta. 10 de la mañana, 24 minutos. Estamos de bailables.
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0: Guardia Olímpica, buenos días, les habla Talibán reportando sintonía del móvil 1426. Compañeritos, muy triste porque la gente abusa de la buena voluntad que uno tiene con los panaderos. Hoy hice una carrera alta en la madrugada a Quimbaya y me robaron la plata que tenía de producción y me robaron la carrera.
1: ¿Cómo
0: entonces
1: así?
0: Para que no se confíen de la gente y si quieren posibilidad de cobrarles por adelantado cuando son carreras largas, les cobren. Y ahorita están cogiendo la costumbre, los pelados se hacen ahí en el rombo de Ciudad Dorada,
1: sí,
0: a la parte de abajo, y se les suben a los camiones y están robando los camiones. Ahí se acabó de subir uno, vio que no había nada y se bajó otra vez nuevamente aquí en toda la Santa Ana. Y esta semana vi cómo robaban a un señor de un camión, le robaron una canastilla de plátano. Entonces, para que ande con precaución y tenga mucho cuidado al pasar por estos lados.
1: Dios mío, Tali, un abrazo para ti. Lamentamos mucho que haya sido víctima de robo en la ciudad de Armenia. No, o sea, esto es increíble. Estamos a merced de literalmente de la delincuencia en el departamento del Quindío. Y es un hecho lamentable de que una persona se levante bien temprano a madrugar a trabajar en su vehículo, hace sus carreras y le roban el producido y aparte le roban la carrera y bien lejos que le tocó ir, ¿cierto? Porque uno cree que es real o que todo, o sea, uno dice, ah, no, yo voy a confiar porque pues este es mi trabajo. Pero para que salgan con esta, no, o sea, increíble. A todos los conductores, vea, precaución ahí de parte de nuestro amigo amarillito Talibán, lo sentimos mucho, mi Tali, pero Diosito te va a recompensar. Bendiciones van a llegar, Olímpica, hola.
2: Angisita, buenos días, ¿cómo está mi reina hermosa? Dios me la bendiga, deseándole un excelente día, reportando sintonía de acá de Quimbaya, doña Luz Amparo. Un saludito para Carlos Muñoz, conductor, que un feliz día del Padre, que el Señor lo bendiga, que el Señor le dé muchos años de vida más.
1: Bueno,
2: y un saludito para Abelito Osorio en la Ciudadela, que bueno, Dios me lo bendiga, que feliz día del Padre, que el Señor me lo tenga también por muchos años.
1: Ay,
2: yo escuchando Olímpica porque me pone de todo y bien bueno.
1: Y bien bueno, tan hermosa doña Luz Amparo, que Dios me la bendiga y con todo el gusto ahí te enviamos o te pasamos el saludito. Buenos días. Hello, chis, buenos días.
3: Buenos días. ¿Quién Olímpica?
1: Ah, no, es que mira.
4: Muy buenos días, Angie. Habla Alier Cuarta de aquí a Armenia, mi mejor es bajo. Para saludar a Carlos Esteban, el popular, a Claudia, a Luz Montenegro, a Anthony, Brandon, Jean Paul. Y la niña.
1: Listo,
4: y
1: Sonia,
4: mi mamá Doris Arandia, Claudia Lucía Giraldo, Liliana, Oscar, José.
1: Pato del combote.
4: Y yo escucho Olímpica porque pone todo bien bueno.
1: Bueno,
4: ay, ahí es la Beoya, Yasme y Brando.
1: No, mejor dicho, este hombre va a saludar a toda la familia. ¿Alguien viene? Un abracito, mi amor, que Dios te bendiga. 10 de la mañana, 35 minutos. Estamos de bailables con Olímpica.

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0: enamorando. Canción de los Guaraguaco a las 10 de la mañana, 45 minutos, 10:45. Por acá seguimos saludando. Buenas, buenas.
1: ¿Qué pasó? Desde Pijao, Quindío.
0: ¡Uy! La Pai. Vea, que es esta hermosura.
1: Muy buenos días, mi Angisita hermosa. Para enviar un saludo también a aquellas mamás que nos toca aceptar el rol también de papá.
0: Es verdad.
1: Que nos toca levantarnos temprano a trabajar, luchar día a día para sacar unos hijos adelante donde aquellos hombres les quedó grande.
0: Ay, Dios.
1: También un feliz día al padre a aquellas mujeres que somos madre y padre a la vez.
0: Total. Y tiene usted toda la razón y la apoyo con toda la razón. Para la FAI de Pijao, un abrazo, mi reina. Para las mamás que son papás, porque hay papás que vivía la hija de nadie, ¿es cierto? Ay, porque gracias a la mamá tiene uno todo. Y quienes tienen buenos padres, gracias a Dios, maravilloso, papá y mamá, y ambos dan desde su punto y lo apoyan y lo acompañan. Pero hay mamás que tienen que hacer doble esfuerzo, que tienen que hacer doble trabajo, y no por uno, sino por dos o por tres o por muchos hijos. Pero bueno, gracias, mi hermosa, que Dios te bendiga. Para esas mamás también que son, mejor dicho, fuertes y que levantan a sus hijos sin ayuda de papás. ¡Feliz Día del Padre! ¡Hola!
2: Hola, Angisita, si no le encontró el disco que te pedí.
0: Señor.
2: Por favor, entonces póngame Tabaco y Ron.
0: Tabaco y Ron, listo.
2: Mis saludos para todos los papacitos y papazotes que hay en el Quindío y
0: listo.
2: En todo Colombia. Que Dios los bendiga y a esos padrecitos que hay ahí también. Que Dios
0: bueno,
2: los
0: señora,
2: bendiga.
0: Tan bella.
2: Yo escucho Olímpica porque me pone de todo y muy bueno.
0: Diga, doña Esperancita, ya sabe que yo la quiero mucho, carajo. Buenos días.
3: Angisita, muy buenos días. Reportando sintonía acá a la hora de Santa Rita, Finca el Delirio.
0: Eso.
3: Un saludo muy especial para mi madrecita hermosa, Cecilia Espinosa, en la vereda del Jardín, municipio de Sevilla Valle. Un saludo también muy especial para mi hermanito José Ibar, que llegó de la ciudad de Bogotá. Que bienvenido, que lo quiero mucho. Y el saludo para mi padrecito hermoso Nicanor Ocampo, que está en el cielo.
0: Claro.
3: Que ya Dios se acordó de él, se me lo llevó.
0: Bueno,
3: todos los días de mi vida lo tengo en mi corazón. Yo escucho Olímpica porque me pone todo y bien bueno.
0: Que Dios te bendiga siempre, mi Luz Estelita. Y de parte de Olímpica Estéreo te enviamos un fuerte, fuerte abrazo para estos momentos que a veces uno llega y que llegan como esa nostalgia. Y para quienes tienen a sus padres y madres vivas, hay que abrazarlos, hay que llamarlos, hay que decirle cuánto se aman, charlar con ellos, chismear con ellos, tomarse un cafecito. Además, hay que celebrar el Día del Padre también. 10:48 en Olímpica.

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las 11 de la mañana, 5 minutos, arrancamos otra hora más de compañía con Olímpica. Ya se me ha ido, esta mañana se me fue así, ¿cierto? Súper rápido. Pero bueno, en compañía de ustedes, mis oyentes de Olímpica, pues la verdad es que se siente mucho mejor. En compañía del amor.

mañana, 5 minutos. Recuerden seguir dejando sus mensajes y en nota de voz. Olímpica, 321-5182-961. A esa hora de la mañana. Sigan dejando sus mensajes, sus cariñitos, su mensaje a su papá, al papá de la casa, que está de celebración. Así que de una vez, 11 de la mañana, 6 minutos, arrancamos con las bailables de siempre. ¡Vamos!

0: mío, son las 11 de la mañana, 13 minutos, por acá que nos dicen Olímpica, hola.
1: Andy, muy buenos días.
0: Buenos días.
1: ¿Sería tan amable colocarme este disco Noche de Fantasía, por favor? Y me puede regalar los resultados de la lotería. Muchísimas gracias. Que Dios los bendiga a todos ustedes.
0: Amén. Un fuerte abrazo para ti, mi amor. Dios te bendiga. Gracias por reportar sintonía. Ahí te voy a enviar los resultados de las loterías. Y venga, yo miro por acá. Sí, la tengo, la que me estás pidiendo. Venga. Bueno, ahora sí. Épale, ahora sí. Un abracito para María, que está conectada con el con Olímpica Estéreo. Un abrazo, hola, buenas.
2: Hola, buenos días. Soy oyente nueva, me encanta su música y quisiera escuchar El Viejo del Sombrero. Muy amable, gracias.
0: Bueno, hermosa, un abrazo muy especial. Bienvenida a la familia Olímpica. Qué dicha es tenerte como nuevo oyente, que Dios te bendiga. Si quieres otra canción, con todo el gusto, porque El Viejo del Sombrero ya me pasó. Si quieres de pronto otra cancioncita, mi reina linda, solicítamela de bailables, de una, porque El Viejo del Sombrero ya me sonó en la hora anterior. Listo, con todo el gusto. Son las 11 de la mañana, 15 minutos, estamos de bailables.
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0: 23 minutos, 11 de la mañana, 23 con Olímpica Estéreo a esta hora de la mañana. 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Son las 11 de la mañana, 24 minutos. Por acá también doña Nelcy dice: oyente o nuevo de Olímpica Stereo. Ay, bienvenida a la familia Olímpica. Un abrazo muy especial para ti y gracias por conectarte con nosotros en estas bailables, fieles oyentes a las bailables. Buenos días,
1: Angie, muy buenos días.
0: Buenos días.
1: Yo escucho Olímpica. ¿Por qué? Porque me pone todo. Y bien bueno, Angie. Hay padres muy buenos. ¿Quién va a decir que no?
0: Claro que sí.
1: Pero es bien. Que hoy en día las notas de mujeres hacemos el papel de papá, mamá, porque es que nosotros somos las únicas que si nos toque que irnos a trabajar.
0: Ay,
1: o a vender revuelto, a vender tintos en el centro, lo hacemos para no faltarles el bocado de comida a los hijos, ni un techo.
0: Vea. Entonces,
1: claro que los únicos papacitos y padrecitos hermosos son todos los de Olímpica. El resto... baila.
0: Tan bella mi Anita de mi corazón, un abrazo bien especial. Y eso, estamos hablando del día del padre, que hay padres que pues no responden por sus hijos, pero que las mamás hacen ese papel a veces también. Claramente hay muy buenos padres y conozco buenos papás. Por ejemplo, mi padre es uno de ellos, que también lo amo con todo mi corazón. Hay padres que, mejor dicho, uno dice, mejor dicho, tienen la camisa, la 10, tienen la 10. 11:25 en Olímpica.
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0: ¡Cumbia de Cartagena! Bueno, cumbia en Cartagena, 11 de la mañana, 36 minutos, en Olímpica. Muy buenos días, Olímpica. ¡Oli, oli!
1: Señores, Olímpica, buenos días. Señores, para pedirle el favor de la pérdida de documentos del señor Henry Quiroga, pueden informar al 310-223-5351.
0: Ok. Se perdió los documentos de Henry Quiroga.
1: Gracias.
0: Documentos de Henry. Puede comunicarse al 310-223-5351. Usted de pronto encontró los documentos de Henry Quiroga. 310-223-5351. Para que lo tengan en cuenta. Listo. Y también tengo un saludito bien especial de cumpleaños a esta hora. Quiero saludar a esta hora de la mañana. Dice por acá Angie, por favor. Muy buenos días, familia Olímpica. Para que me hagan el favor de felicitar hoy en su cumpleaños a Dora Adriana Bermúdez Bedoya en el barrio Los Quintos, de parte de sus vecinas, de Estela y Stephanie. Muchas felicitaciones, que la queremos mucho, vea. A mí me encanta cuando hay buenos vecinos. Para doña Dora Adriana Bermúdez, hoy en su cumpleaños en el barrio Los Quintos, de parte de sus vecinas Estela y Stephanie, que la quieren mucho. Que Dios te bendiga. Y de parte de Olímpica Cero también te enviamos un fuerte abrazo. Dorita, un abrazo muy especial. Que Dios te guarde, que Dios te bendiga en este día tan lindo, en este día de tu santo, el día de tu cumpleaños. Para la hermosa Dora Adriana, de parte de sus vecinas Estela y Stephanie, un fuerte, fuerte, fuerte abrazo. Y también tengo un saludito bien especial, porque me dijeron que están sirviendo ya frijolada y qué tales. Saludito muy especial para todo el equipo de trabajo de la Viejoteca del Negro, vea, que ya están sirviendo frijoladita y están conectados con las bailables de siempre, para todo el combo de la Viejoteca del Negro. Qué rico frijolitos a esta hora de la, bueno, de la tarde ya, ahorita en el almuerzo. Para todos ellos un abrazo súper especial. Son las 11:38 en Olímpica.

0: buenos días, Angie. Bendecido día. Un saludo desde Lima, Perú. Para ver si me puede regalar la canción Ella es mi gloria. Y yo escucho Olímpica porque me ponen de todo y bien bueno.
1: Un abrazo muy especial. Un abrazo para ti. A ver, para nosotros buscarlos desde Perú. Un abrazo muy especial también por acá. Dice Angie, buenos días. Un cumpleaños para Dylan Steven Tapasco Polinda, que hoy cumple 7 añitos. Y es que es un pedacito de amor. Para el niño Dylan Steven Tapasco, que hoy está cumpliendo 7 añitos. Un fuerte abrazo, Dylan. Un abrazo grandotote, grandotote para ti, de parte de toda esa familia que te ama y te adora, y de parte de Olímpica Estéreo. Dylan Steven Tapasco hoy está de cumpleaños. Buenos días.
2: Hola, Olímpica, buenos días. Angie, ¿me puede hacer un favor y me puede felicitar a Luis Fernando Buitrago y a Iber Norbey Velosa, que hoy están en cumpleaños? Dile que de parte de su mamá,
1: de parte de la mamá,
2: que
1: mami,
2: los amo mucho y que cumplan muchos años más, y que Dios me lo bendiga, y que son los mejores regalos que Dios me ha dado.
1: Ay, tan linda, carajo. Vean nuestros cumpleañeros, ¿cómo se llaman los dos?
2: Hola, Olímpica, buenos días. Angie, ¿me puede hacer un favor y me puede felicitar a Luis Fernando Buitrago y a Iber Norbey Velosa, que hoy están en cumpleaños? Dile que de parte de su mamá.
1: Listo,
2: Que los amo mucho y que cumplan muchos años más, y que Dios me lo bendiga, y que son los mejores regalos que Dios me ha dado.
1: Un abrazo, felicitaciones para ellos dos que hoy están de cumpleaños. También para mi abuela Oliva Oviedo, en el barrio Las Colinas, hoy está cumpliendo 89 añitos. Para doña Oliva Oviedo Sierra, en el barrio Las Colinas. Doña Oliva, felices 89 añitos de parte de Olímpica Estéreo. Que Dios te guarde, que Dios te bendiga. Oliva Oviedo, de parte de la familia en Las Colinas, que Dios te bendiga. Olímpica.
3: Hola, Angie, buenos días. Para felicitar a mi hermosa princesa, hoy es su cumpleaños.
1: A la princesa.
3: Que la amo muchísimo, que es mi princesa, si ya se haya casado, ya no esté conmigo, pero que no deje de ser mi niña. Que Dios me la bendiga y derrame muchas bendiciones sobre ella.
1: Y no me dejó el nombre de la princesa, de parte de la mamá Leida, que ella dice que es la princesa de la casa, si ya no esté así, esté con su familia, es la princesa, es la princesa.
3: Dori Mayerly Patiño.
1: Dori Mayerly Patiño, para la princesa de la casa. La princesa de la casa. Un abrazo muy especial para Dori. Está conectada con Olímpica. Cero felicitaciones. 11:49 minutos. Estas son las bailables.
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0: se sienta el sabor del sábado fin de semana. Ya llegamos a las 12 del mediodía, 4 minutos. ¿Qué tal? Buenas, buenas. Aquí está Julián Aguirre, el Juli. Presentando Vallenatos de Oro en ese sábado sabrosito, delicioso. Sábado fincho. Fin de semana con Olímpica, la emisora del primer lugar. Fin de semana donde se celebra el Día del Padre. ¿Ya le compraron las medias al papá o qué? Saludo bien especial para todos los que andan activos, para todos los restaurantes, para todos los negocios, para todos los que andan ahí activos, los amarillitos, los conductores, para todos los turistas, para todos los que van llegando al departamento del Quindío, un abrazo enorme. Aquí estamos iniciando Vallenatos de Oro, donde ustedes programan esos vallenatos espectaculares a través del WhatsApp 321-5182-961. ¿Quién anda por acá? Buena.
1: Melo, Juli, por favor, ¿me puede colocar esa de Rafael Orozco? Yo escuchando Olímpica porque me pone todo bien bueno. Se metió.
0: Listo, de una va pa' esa. Estamos iniciando Vallenatos de Oro en ese sábado fin de semana con Olímpica.
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0: Sabor de Silvestre Dangón a esta hora en Vallenatos de Oro, 12:14, 12:14. Aquí está Julián Aguirre, el Juli, acompañándolos y recibiendo todos sus mensajes a través del WhatsApp, 321-5182-961. ¿Quién anda por acá? Buenas. Sí.
1: Buenas, buenas. Papi, no te quiero perder de Luis Mateus.
0: De una.
1: Y se metió Olímpica Estéreo.
0: ¡Eso! La canción se llama No Quiero Perderte. No Quiero Perderte. Listo, pues ya le suena. Buenas.
2: Juli, regáleme pues una cancioncita, un vallenatico. Quiero escucharme Falso Amor. Gracias, hermoso. O Ven a Mí, cualquiera de los dos. Y yo escuchando Olímpica porque me pone todo bien bueno.
0: Vamos a ver cuál me aparece más rápido. Señoras y señores, estamos aquí en Vallenatos de Oro en este sábado fin de semana con Olímpica.
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0: Señoras y señores, estamos de sábado, fin de semana. Aquí estamos presentando Vallenatos de Oro en ese sábado delicioso, sábado fresco. Sábado seguramente de reunirse con la familia o de llegar al departamento del Quindío a conocer todos los municipios. De turistear un rato, ¿sí o qué? Un abrazo para todos los turistas que van llegando al departamento del Quindío. Bienvenidos. 12:25 minutos. ¿Quién anda por acá? Buenas, buenas.
1: Y dele, y dele, y dele, y dele, y dele, y dele, y dele, y dele.
0: ¿Quién anda por acá? Buenas.
2: Háblamelo, Julián, reportando full sintonía. Julián, por favor, ¿me podría colocar la canción tan natural de Felipe Peláez? Y yo escuchando Olímpica porque me pone de todo y bien bueno.
0: Épale, épale, recuerden terminar la nota de voz así. Yo escuchando Olímpica porque me pone de todo y bien bueno. O yo escuchando Olímpica se metió. Porque muchos audios no lo están terminando así, se quedan sin escuchar la canción. 12:26 minutos antes de irnos con esa canción. Aquí llega Ever Vargas, lo más reciente de ese señor. Se llama Cuando Más Tiempo.

0: en Olímpica, la emisora del primer lugar, la emisora que es mundial. Seguimos recibiendo los mensajes a través del WhatsApp 321-5182-961. ¿Qué canción, qué vallenato de oro se desean escuchar? Buenas.
1: Buenas tardes, mi Juli hermoso. ¿Cómo Hola. Estás? Desde acá de Caicedonia. Por Eso. Favor. Este vallenato que ¿Cuál? Le iré el corazón. Que tengan una feliz tarde. Yo escuchando Olímpica porque me coloca de todo y bien sabroso.
0: Listo, chaito. Bueno, dale un abrazo para la gente del Valle del Cauca. ¿Quién anda por acá? Buenas.
2: Juli, me tocó perderte. Bueno. Yo escuchando Olímpica porque me pone todo y muy bueno.
0: Listo, de una va para esa. 12:34 minutos. Así está más de un papá en el día de mañana cuando le den otra vez medias. Ay, le dan un par de medias.

0: Aquí estamos presentando Vallenatos de Oro. Es sábado, fin de semana, a través de la emisora del primer lugar. La emisora que te pone de todo y bien bueno. ¿Quién anda por acá? Buenas, buenas, buenas, buenas, buenas, buenas, buenas, buenas, buenas, buenas.
1: Hola Willy, buenas tardes, ¿cómo está? Willy, dame el favor y habla Esperancita Piel del barrio Linda Araja, para que haga el favor y me pone Sirena Encantada de José Morales.
0: Epa.
1: Yo escuchando Olímpica porque me pone de todo y muy bueno. Mil saludos para todos ustedes, abrazos, besos. Dios los bendiga.
0: Ella me dijo Willy, ¿cómo así que Willy? Es Juli, Juli, de Julián. De Julián. Bueno, 12:44 minutos. Sigan enviando su nota de voz. 321-51-82-96-1. Ahí estamos recibiendo todos sus mensajes en Vallenatos de Oro en este sábado, fin de semana, a través de la emisora del primer lugar.
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1: Mucha atención, ya llegamos a las 12:56 minutos. 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

0: Ya llegamos a la 1:07 PM, 1:07, aquí estamos iniciando una hora más y presentando Vallenatos de Oro. Vamos a ver quién anda por acá. Buenas.
1: Yo escucho Olímpica porque me pone de todo y bien bueno. Adiós, amor, Luis Mateos.
0: Listo, pues, de una, papá, esa. Ah, por acá me llega una triste noticia. Ave María, no. ¿Cómo puede pasar eso en el departamento del Quindío, ah? ¿Cómo puede pasar eso en el departamento del Quindío? Por acá tenemos un amiguito, un amarillito. Véame la historia que me cuenta, ah.
2: Doble ancho mío, muy aburrido, porque me pegaron una traca y la arrancan Quimbaya, papi. Hice una carga desde Changua a Quimbaya.
3: Porque muchos
2: ya los tipos me robaron lo del producido que había hecho en la mañana, en la madrugada. Y la entreguita, weón, la plática de la carrera me dieron en la cabeza, weón, prácticamente. Claro, tiene un pet. Muy aburrido, hermano. Y la policía que si no tiene nombre ahí no hay nada. No se puede hacer nada. Pero vaya usted, era que ustedes están encima mirando a ver qué errores comete para multar.
0: Ah, no, eso sí.
2: Encima de uno, que se le documente una cosa a la otra. Y a los que tienen que estar encima, eso sí, no. Por ahí estoy volteando con ellos y no se pudo.
0: Madre, eso sí lo pone a uno como que le hierve la sangre a uno, ¿cierto? ¿Cómo le van a hacer eso a los compañeritos, a los amarillitos, ah? Hizo una carrera hasta Quimbaya y allá lo atracaron, ¿ah? No. ¿Y hay uno que hace, pues? Dios mío. Lo sentimos mucho ahí por el compañerito, por el amarillito que nos cuenta su historia, hermano. No. 1:09 PM, aquí estamos presentando Vallenatos de Oro en ese sábado, fin de semana con Olímpica.

0: Empezaba Rafa Pérez con la canción La familia que soñé.
1: ¿Y acaso se te olvida?
0: Se me encanta muy bien, ¿cierto? Canta muy bien y además tiene muy buenas canciones. El viejo Rafa Pérez. Es más, esa canción de fondo también está en la voz de él. Y dice así, ¿ah?
1: Que suena dele, y dele, y dele, y dele, y dele, y dele, y dele, y dele.
0: ¿Quién anda por acá? Buenas, buenas.
2: Hola, buenas tardes, Juli. ¿Me puede hacer el favor de ponerme Enséñame a Olvidar? Yo escuchando Olímpica porque me pone todo y bien bueno.
0: Listo, pues, de una.
1: Que suena dele, y dele, y dele.
3: Hablalo, Juli, buenos días, Juli, para un temita más, por favor, tres palabras. Y yo escuchando Olímpica, se metió.
0: Eso, mi hermanita, de una.
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0: Me voy pensando lo del amarillito que lo robaron hoy. No, no, no, no. Y además esas entregas tan caras, ¿cierto? Por ahí más de uno me dijo, uy, no, y esas entregas que hay que hacer súper caras.
1: O no te acuerdas que eso era de él.
0: Y bueno, 1:18, aquí estamos en Vallenatos de Oro. Yo escucho Olímpica.
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0: Cantando vallenatos de oro. Es sábado, fin de semana, con Olímpica, la emisora que te pone de todo y bien bueno. Una de la tarde, 29 minutos. Una de la tarde, 29. ¿Qué canción, qué vallenato de oro se desean escuchar? Nada más que digan. Nota de voz. Me dice, háblamelo, Juli, quiero escuchar ese vallenato de oro. Vamos a ver qué dicen por acá. Buena.
1: Hola, mi Juli, muy buena tarde. Por favor, quisiera escuchar Acuérdate. Yo escuchando Olímpica porque me pone todo bien bueno.
0: Listo, de una, papá, esa. ¿Quién anda por acá? Buenas.
2: Juli, buenas tardes. Escuchando Olímpica desde acá de Río Verde. Háganme un favor para un temita. Es tan amable. La suerte está echada. Diomedes, muchas gracias. Yo escucho Olímpica porque me pone todo y bien bueno.
0: Diomedes Díaz es de Olímpica.

0: Bueno, vamos a ver quién anda por acá a través del WhatsApp. Buenas. ¿Qué vallenato de oro se desean escuchar? Buenas.
1: Julián, desde acá, desde Génesis, mi amor hermoso, con Marilu. Me matará el sentimiento, papacito hermoso. Que tengan un excelente día, todos sus compañeros. La mejor emisora olímpica. Yo escuchando olímpica porque me pone estoy bien bueno.
0: Dale, con mucho gusto. Vamos a ver quién anda por acá. Buenas.
2: Hola, Juli, muy buena tarde. ¿Cómo me le va? Nos comunicamos de aquí de Montevideo.
0: Epa.
2: Para esta mañana me regaló el temita. Pregúntale a tu hija Fari Ortiz, la que me pone estoy bien bueno. Gracias, Juli, yo lo diga.
0: Listo, pues, mi hermanito. Un abrazo. 1:40 minutos. Estamos en Vallenatos de Oro. Yo escucho Olímpica.

0: Aquí estamos presentando Vallenatos de Oro. 1:49, 1:49. Recuerde que después de las 2 de la tarde venimos con toda la programación del fin de semana, con la disco olímpica, así que atentos. 1:50. ¿Quién anda por acá? Buenas, buenas.
1: Buenas tardes, para reportar la sintonía del Barrio La Isabela, Armenia.
0: Epa.
1: Por ahí comentaba en la mañana que usted era padre, entonces por si de pronto le dan descanso mañana, un feliz día del padre.
0: Ah, gracias,
1: para
0: papi.
1: Me puede complacer con una canción, mi ahijado de Diomedes Díaz, o una salsita, 10 lágrimas. Yo escuchando Olímpica porque me pone todo bien bueno, feliz día del padre, que lo bendiga.
0: Primer año como día del padre, muchas gracias, papi, gracias, gracias. Papi, a mí me encantaría ponerle la canción de 10 lágrimas, ay, ay, por cada risa. Hay 10 lágrimas, pero comenzamos en Vallenatos de Oro. Comenzamos en Vallenatos de Oro. Voy a poner la de Diomedes Díaz, claro, obviamente. 1:50 en Vallenatos de Oro. Ya estamos llegando a la parte final. Yo escucho Olímpica porque me pone todo y bien bueno.
2: Diomedes Díaz es de Olímpica.

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0: Señoras y señores, estamos de fin de semana con la emisora del primer lugar, la emisora que es mundial.
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0: Desde ya voy a recibir notas de voz, reporte de sintonía a través del WhatsApp 321-51-8296-1. Reporte de sintonía. Reporte. A través del WhatsApp, pues nota de voz, quiero saber quién anda activo, quién anda conectado con Olímpica, la emisora del primer lugar. Envíe su reporte de sintonía a partir de ese momento. 2:07 p.m, yo escucho Olímpica en la disco Olímpica.
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Tarde, no se pueden perder las popularísimas a las 5 de la tarde, las popularísimas de Olímpica, la emisora que te pone de todo y bien bueno. Ya llegamos a las 2 de la tarde, 31 minutos. Estamos en la disco Olímpica. Aquí llega la buena salsa. Ven, devórame otra vez en Olímpica, la emisora que te pone de todo y bien bueno. ¡Oh!

Ya llegamos a las 2:43. 2:43, estamos presentando toda la programación del fin de semana a través de la emisora que te pone de todo y bien bueno. Ya vengo con reportes de sintonía a través del WhatsApp 321-51-8296-1 por ahora. Vamos a tirar paso bien sabrosito, Fruco y sus tesos, el cocinero mayor en Olímpica, la emisora que te pone de todo y bien bueno.

0: Cocínalo, fruco.
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1: 2:56 en Olímpica.
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0: espectacular de sábado, fin de semana. Reporte de sintonía 321-51-8296-1. ¿Quién anda por acá? Buenas.
1: Olímpica, muchos besos y abrazos. Feliz y bendecida tarde. De parte de Martica, acá siempre lo escuchamos en el norte del valle, en Limones. El Dubio, Roldanillo, saludos a John F. Pérez y a Jason Salcedo.
0: Listo, Martica, un abrazo para la gente del norte del Valle del Cauca que a esa hora nos reportan sintonía. Un abrazo enorme. Uy, por acá nos están reportando un accidente, ¿o qué? ¿Dónde es eso? Ay, Dios mío. Uy, ya vamos a averiguar eso. ¿Qué pasó? Ay, Dios mío. ¿Será que nos están dando el reporte o qué? Vea, mucha atención a esta hora.

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1: Buenas tardes, que hubo un accidente hace como media horita ahí entre Corozal y Quebrada Nueva. Ahí le mando el video, eso fue más o menos hace media horita más o menos. Hay trancón porque fueron dos mulas que estrellaron, ustedes quedaron atravesadas.
2: Ay, Dios mío. Tremendo accidente, ¿ah? Repetimos ahí la ubicación del accidente, que fue hace media hora aproximadamente.
1: Olímpica, buenas tardes. Que hubo un accidente hace como media horita ahí entre Corozal y Quebrada Nueva. Ahí le mando el video. Eso fue más o menos hace media horita más o menos.
2: Ay, Dios mío. 3:08 p.m. Avanza la buena programación en este sábado fin de semana. Estamos en la Disco Olímpica.

0: Señoras y señores, continuamos con toda la información completa desde las calles. Mucha atención porque hay vías cerradas en este momento por accidente. Parale bolas, mucha atención.
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0: En esa tarde del sábado, fin de semana, donde más de uno se está trasladando a su lugar de descanso, a visitar, a conocer, los que entran y salen del departamento del Quindío. En ese momento se cierra una vía por completo, vía importante del departamento del Quindío que comunica hacia el Valle del Cauca. Joanny Miranda, háblamelo, papi. Espérame, Joanny, háblamelo, ahora sí, háblamelo, papi.
2: Juli, mi hermano, ¿cómo vamos? Bueno, a esta hora, Juli, para que tengan conocimiento, precaución, vía al valle, te va a ir al valle, sector Quebrada Nueva, kilómetro 15 más 700, tenemos accidente de tránsito donde está involucrado un vehículo de carga tipo trato mula, al momento cierre total de este corredor vial. Noticia en desarrollo con esta novedad, y por el sector de Balboa, recomendamos tomar vías alternas, tener paciencia, tenemos vehículo varado, mula varada en este corredor vial, tenemos bastante congestión vehicular al momento. Ahí estamos atentos al desarrollo de esta novedad que se presenta vía al valle, ahí les estaré informando, Juli.
0: Listo, Joanny, mi hermano, muchas gracias ahí por la información. Para usted que está en el trancón, saludo bien especial, es por motivo de eso. Vía al valle, por accidente, ahí vía La Paila, Armenia, en el kilómetro 15 más 700, ahí por el sector de Quebrada Nueva, cierre total. Y en Balboa hay un trancón por un carro varado, ¿ok? Para que lo tengan en cuenta. 3 de la tarde, 21 minutos. La información en esta tarde con la Disco Olímpica. Avanza la buena programación en este sábado, fin de semana. Yo escucho Olímpica porque me pone de todo y bien bueno.
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Celia Cruz, ahí estaba con La Vida es un Carnaval. 3 de la tarde, 34 minutos. Ya tenemos las imágenes de lo que es el accidente allí en la vía de La Paila, ahí por Quebrada Nueva, en las redes sociales para que nos sigan, arroba Olímpica Armenia. Lamentamos esta noticia que se presenta en esta tarde en las vías importantes que comunican hacia el departamento del Quindío. Si quieren ver el video, allí los esperamos, arroba Olímpica Armenia, y yo escucho Olímpica Armenia. ¿Qué tal si me reportan sintonía a través del WhatsApp 321-51-82-96-1? Que nos reporten sintonía a esta hora, los que andan en el trancón, los que andan descansando, camellando, los que andan laborando, en nota de voz, ¿dónde se encuentran en ese momento? Ahí lo espero, 321-51-82-96-1 en esta tarde con la Disco Olímpica.

0: Dale, llegamos a las 3 de la tarde, 48 minutos. Es sábado, fin de semana. Mucho cuidado en las vías, en las carreteras principales. Señoras y señores, se están presentando accidentes. De pronto por la imprudencia, de pronto por el exceso de velocidad. También se entiende que por este fin de semana, pues empieza la gente a viajar, no sé, a visitar, por temas de trabajo. Así que hay que tener mucho cuidado, mucha precaución en las vías. Por acá nos estaba Giovanni Miranda informando sobre otro accidente. Vea, mucha atención, lo vamos a poner por acá rápidamente. Ahora sí, vea. Mucha atención, Giovanni, háblamelo, papi. ¿Qué se presenta en las vías del departamento del Quindío? Háblamelo.
1: Julio, mi hermano, seguimos informando a la hora. Tenemos accidente de tránsito con persona lesionada, sector de Machangara, vía Montenegro, Quimbaya. Recomendamos precaución por este corredor vial.
0: Montenegro, Quimbaya, vea. Montenegro, Quimbaya, otro accidente que se presenta en esta tarde de sábado, fin de semana, para que lo tengan en cuenta. 3.49 minutos, sigue cerrada la vía hacia el Valle del Cauca, sentido La Paila, Zarzal. Bueno, La Paila, como es corrimiento de Zarzal, entonces La Paila, Armenia. Sigue cerrada esta vía importante hacia el departamento del Quindío, para que lo tengan en cuenta. 3.49, yo escucho Olímpica.
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Dice para... Estoy acá en el grupo de la tercera edad del barrio y no nos dice qué barrio es. ¿De qué barrio era? ¿Ah? Saludos para la gente de la tercera edad. Un abrazo enorme para los grupos de la tercera edad que se reúnen a hacer actividades. Un abrazo enorme. Por acá dice, hola, buenas tardes. ¿Desde dónde nos reporta sintonía? Sí, por acá dice, nos pregunta que, ¿verdad que adelantaron la fecha del Día del Padre? Sí, la adelantaron para este fin de semana. Es decir, mañana. Mañana es el Día del Padre. La adelantaron por el tema de votaciones, para que lo tengan en cuenta. Desde Quimbaya, Taller El Negro, saludo bien especial, vea, para la gente en el Taller del Negro, que a esta hora nos reporta sintonía.

0: Vamos a ver quién nos reporta sintonía por acá. Buenas
1: tardes.
0: Hola.
1: Por favor, para darle un saludito al 1118, para el mastitino de Cotrafundo. Y me colaboran enviando para una cancioncita.
0: Sí.
1: Te necesito.
0: Ah, güey.
1: Y yo escucho Olímpica porque me pone todo el bien bueno.
0: Un abrazote. Por acá dice desde el Popular. Saludo para la gente allá en el Popular. Vengo con más reportes de sintonía para que lo dejen a través del WhatsApp. Aquí llega Alex Manga. Tú vas a volar en Olímpica.

De 30. ¿Cuál es mi recomendación para los que van de viaje? De pronto los que van para el Valle del Cauca por la Tebaida. Allí escoger la Tebaida hacia la Paila. Si de pronto usted apenas va a salir, le recomiendo que busque la vía alterna, pues una de las salidas alternas es por Quimbaya. Dar la vuelta obviamente se demora el doble, pero en este momento sigue cerrada la vía allí al valle por un accidente, un fuerte accidente que definitivamente es bien grave. Dos tractomulas allí se accidentaron y la vía sigue cerrada. Si se abre, se abre solamente un carril y usted sabe que pues en esta vía transita demasiada gente, muchos carros. Es más, cuando no hay ninguna novedad, eso se forman los trancones por la cantidad de carros que ingresan y salen del departamento del Quindío hacia el Valle del Cauca. Imagínese ahora cerrada. Entonces, si usted va a salir en ese momento, si usted ya sale el trancón, pues de pronto ya esperar a que habiliten la vía. Pero si usted ya va a salir, es decir, hacia el departamento del Valle del Cauca por la Tebaida, le recomiendo que busque la vía alterna para que no se llene de estrés. Sabemos que más de uno obviamente lleva a, no sé, de pronto lleva prisa, está de afán. Entonces es mejor buscar la vía alterna, que es en ese caso por Quimbaya, a bajar a Cartago y ya ir buscar la vía, no sé, hacia Cali o hacia Zarzal, para donde usted necesite viajar, ¿ok? Ahí está pues esta recomendación. Sé que es largo, pero seguramente se le va a hacer más eterno en el trancón que se está formando allí en la vía hacia el Valle del Cauca por la Tebaida hacia el Valle del Cauca allí, la Paila. Así que ahí les informo, pues, 4 de la tarde, 32 minutos, 4:32, es sábado, fin de semana. Hoy es sábado de Bijoteca en la Fonda.

Ya llegamos a las 4:42, 4:42 es la programación del fin de semana a través de la emisora que te pone de todo y bien bueno, Olímpica 96.1 de la ciudad de Armenia, la programación de la disco Olímpica. Mi nombre es Julián Aguirre, el Juli, acompañándonos, y si me quieren seguir en las redes sociales, pero ya los espero en Instagram, me encuentra como Julián Aguirre Locutor. Julián Aguirre Locutor, por allá los espero. 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
1: 5:54 PM.
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